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2: Lo que han gritado, que creo que lo sancionarán, salvo que me corrija Javi, es P Barça, P Cataluña, cuando ha calentado Julián también, ¿eh? Aparte de...
3: Bueno, eso no es mala idea, dentro de lo que cabe para el aficionado atlético, echarle la culpa al Barça.
4: Bueno, no buena idea nunca, ¿no?
3: Pero bueno, bien, no es educado, pero quiero decir, para la parroquia atlética, mejor balones a otro, problemas a otro, que problemas a tu jugador.

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